0: Joe y Joe, un sábado más, ya 25 de julio, a punto de despedir casi este mes y para entrar al mes de agosto. Y lo que estamos escuchando, bueno, lo que escuchamos previamente se llama Mi Estilo, de Daske Gaitán. Y pues les saluda Johnny Case, aquí el ermitaño, una emisión más de Exaflow a través del 89.9 de FM. Y recordarles que este mes los beats que nos acompañaron en nuestras transmisiones fueron los beats del Gran Saque de Sonido Líquido. Un agradecimiento al buen Saque por compartirnos estos beats para tenerlos de fondo. Y recordarles que, pues, si estás trabajando algún proyecto, la intención de Exaflow es que conozcas el trabajo de diferentes beatmakers, productores, y que puedas pues hacer conexión con ellos y por poder pues nutrir lo que es tu proyecto musical, y asimismo pues hacer comunidad, que es lo que buscamos como Exaflow. El día de hoy vamos a tener un invitado aquí en cabina, al buen Yoshio, que vamos a estar platicando de este proyecto Expositoria, y bueno, ya estaremos profundizando sobre ello. Y también pues estará con nosotros, ya viene, tranquilos, el buen Key Orla, para platicarnos de eventos y pues temáticas que traemos por ahí. Una de ellas pues es este tema sobre pues el uso de lenguas originarias en México. Importante, después de aquella pues conexión que tuvimos con el buen Gil Nabor, nos dimos a la tarea, ¿no? Y como compromiso pues de programa, de emisión musical y también pues de contenido sobre hip hop, pues también dar visibilidad y pues poner sobre la mesa lo que es todo lo que tiene que ver con el rap en lenguas originarias. Y precisamente pues una de las temáticas que vamos a tocar el día de hoy es eso, el uso de las lenguas originarias en México, que por ahí nos encontramos, ¿no? un videíto que se hizo viral. Ya llegó banda, tranquilos. Sobre pues una abogada que de hecho es, según esto, bueno, buscando en internet, es de las tres intérpretes únicas, tres intérpretes certificadas para el uso, ¿no?, de lenguas originarias en cuestiones de juicios orales. Y bueno, pues ahí el video es un video donde se le restringe y se le pide que deje de hablar en su lengua originaria, ¿no? Porque pues en la Suprema Corte solo se habla en español, ¿no? Entonces, pero bueno, ahorita vamos a platicar de eso, porque pues muchas veces nos quejamos de lo que sucede en el país vecino, ¿no? O de las cuestiones allá en las Europas, donde de repente se vive como pues esta cuestión del racismo o de segregar, ¿no?, de una manera, y pues muchas veces en México pues también suceden, y a veces ante nuestros ojos, y pues hacemos de la vista gorda. Pero bueno, son temáticas que vamos a estar trabajando, platicando el día de hoy, y pues también con el invitado, que pues es un gran personaje, que pues también nos puede nutrir de su percepción, y que de hecho, bueno, tiene historia con nosotros, con el buen Key Orla y con su servidor.
1: Señor, ya que Controles.
0: Así es, él fue pues la persona que nos acompañó, no sé cuántos años estuvo con nosotros, Yosho, pero yo creo que de esos 10.
1: Unos 7, yo creo, más o menos.
0: Unos 7, ¿no?
1: Porque después entró Cue.
0: Hizo el relevo con el Cue.
1: Así es.
0: Que bueno, primero fue Bolsas.
1: Ajá,
0: que exacto, fue quien nos dio entrada en aquel momento, ¿no?
1: Saludos a Bolsas.
0: Saludos al buen Bolsas. Y posteriormente fue Yosho, que Yosho, si mal no recuerdo, ahorita ya nos dirá él, creo que era el jefe de
1: toda la bandera,
0: controladores, ahí, ¿no?
1: Sí.
0: Y posteriormente pues ya estuvo el buen Cue, que de hecho hasta la fecha pues yo veo que el buen Cue está
1: ahí está
0: y pues
1: cañón.
0: Saludos también a todo ese gran equipo que tuvimos,
1: al Chepe también,
0: no, Chepe Drums, que pues es nuestro, exacto, él era el jefe de jefes, y ya después venía la señora Susana. Entonces, pero pues sí, saludos a toda esa gente que pues nos dio ese primer espacio y que creyeron y que creían en nosotros. En
1: los, sí, ¿no? Entonces, que ahorita están de vacaciones, de hecho estaba viendo.
0: Así es, pues era nuestro periodo, ¿no?
1: Sí, sí, sí.
0: Bueno, pues vamos a escuchar, esto se llama Chilomba y es lo nuevo de Mambo Rap junto a NFX y Fisher Show. ¡Wow!

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0: Yo, regresamos. Y pues ya estamos aquí en cabina. Y el buen Key Orla ya está con nosotros. Y también, pues ya viene llegando nuestro.
1: El artista principal.
0: Nuestro invitadazo el día de hoy. Tenemos al buen Joshua ya con nosotros en cabina. Y pues ahorita

0: conectamos su micro y pues nos ponemos al día.
1: Ya está conectado. Ya está conectado. Ah, no, ya más falta que se conecte.
0: Muy bien. Y pues lo que acabamos de escuchar, banda, pues es lo nuevo de The Game junto a A40 y por ahí Master P. ¿Y por qué escuchar a The Game el día de hoy, mi buen Keyorla?
1: Porque justamente en esta semana se presentó en el Versus de la Apple Music, ahí en este, pues este, esta confrontación lirical, ¿no?, que tiene con AG. Exactamente, que por cierto, YG, que le comentaba ahorita a Víctor fuera del aire, estábamos viendo que a partir del mes de septiembre, YG tiene un tour muy especial que se llama The Gentleman's Club, ahí con varios artistas, que se va a estar presentando en varias ciudades de la Unión Americana. Y bueno, el día de ayer fue muy, muy especial este encuentro, ¿no? Que de hecho vimos algunas cosas muy interesantes. Digo, muy aparte de que el buen The Game se empinó una botella ahí de tequila.
0: De Don Julio.
1: Después estaban haciendo casi karaoke. Pero esta es de estas confrontaciones liricales que nos gustan, porque más allá de crear una cuestión de diss, que llamamos, ¿no?, de hate, pues presentan a artistas de gran renombre, de gran talla, pues dando show y pues ahora sí que promoviendo también ahí la forma de, pues, de confrontarse líricamente, ¿no? Te digo, más allá de un enfrentamiento de hate, pues demostrando realmente por qué están todavía en el game.
0: Así es, de hecho, este Versus que nace en la pandemia, pues es una idea de Swiss Beats, que es el esposo de ay, se me fue el nombre, de Alicia Keys. Y pues es una confrontación con los éxitos, los hits, ¿no? De hecho, comenzó con DJ Premier y RZA, que fue el primer versus de la historia. Y que de ahí, pues, ya los artistas decían, ahora hay que enfrentar a este con este, ¿no? Y a ver quién tiene más,
1: más
0: seguidores, más, ¿no?, quién tuvo más éxito, ¿no? Y, pues, ahora le tocó a The Game junto a Young Gangsta, que por eso es YG. Y pues ahí estuvo bueno el enfrentamiento, hubo momentos virales, ¿no?, que se hicieron.
1: Así es.
0: Cuando le manda, pues ahora sí que le vuelve a cantar
1: el tiro
0: 50, a 50, ¿no?, Cent, sí, nuevamente sí. The Game, para un nuevo versus que estaría por ahí bastante épico. Y que, como lo decimos, no es una batalla de freestyle ni es una batalla escrita, sino es poner tus éxitos y que pues la banda decida quién
1: pues, es el mejor.
0: Exacto.
1: Que estaría bueno, también bueno, porque te mandaba por ahí una historia, ¿no?, donde decía 50 que regresa otra vez, ¿no?, con nuevo material junto con Eminem.
0: Entonces, así es.
1: Pues este volver ahora sí que a recordar, ¿no?, cosas para nosotros, para algunos que crecimos en los 2000 con estos artistas, pues interesante, y sobre todo pues ahorita en una etapa más madura, ¿no?, ver qué es lo que traen.
0: Así es. Sí, pues interesante este versus. Y pues bueno, ahí tienen lo nuevo de The Game. Y pues ya estamos en cabina con el buen Joshua, que también pues ya anda haciendo conexiones ahí en las redes. Saluda, Joshua, a toda tu audiencia, la
2: hola,
0: gente que está esperando.
2: Hola, audiencia. Pues aquí estamos agradeciendo también, más que nada, este espacio para poder difundir pues un eventito que tenemos en puerta, ¿no? También.
0: Sí, ok.
2: Pues gracias.
0: No, pues ya sabes. Ahorita, antes
1: es
0: de
1: nueva casa.
0: Antes de
2: ay, qué bueno.
0: Bueno, porque hay aire acondicionado. Decíamos hace el primer corte, mi Osho, ¿cuánto tiempo tú estuviste acompañándonos en aquel proyecto de Se Habla?
2: Sí, pues un ratote. Unos
0: más de 5 años promedio.
2: Aprox.
0: Sí, okay. Sí. Porque hicimos cuentas ya, digo, hace un tiempo y pues duramos al aire pues casi 10 años. Entonces, ahorita decíamos, ¿no?, pues eres parte de nuestra, pues como de ese
1: crecimiento.
0: Exacto, de esa gente que nos vio pues empezar a hacer nuestros pininos, equivocarnos cuando el Orla se pegaba a los micros, ¿no?
2: Y sí, ¿no?, saturaba los decibeles,
0: decía, súbele, le gritaba al micro,
1: no
0: para
1: se
0: que le
1: escucha.
0: Pues ponte las orejeras. Ah, pues de esos momentos. Y pues ahorita, digo, poder tener este espacio y pues gracias a ese tiempo que compartimos, pues tenemos pues estas tablas y poder, sí, pues ahora también servir para que puedas difundir lo que tienes entre manos.
2: Sí, pues todavía me acuerdo de esos momentos radiofónicos y esos buenos espacios también, que pues fue un ratote. Entonces sí fue como una gran una gran marcha, ¿no?
0: Sí.
2: Y desfile de personalidades.
0: De hecho, también. Y también.
1: Y directores, ¿no? También ahí.
0: También. Y también. Sí. Pues ahí, saludos como siempre, pues a esa gente que nos hizo, pues, esquina siempre.
1: Nos hizo valer.
0: Así, nos hizo valer. Pero vamos entrando ya en temática, sí. Mi Yosho. Pues coméntanos, platícanos qué se viene, pues Expositoria. Mira,
2: Expositoria es un evento que ya es su cuarta edición. Es un evento en el que conjuntamos tanto historias y creadores, donde se exponen diferentes disciplinas como los conversatorios, talleres, presentaciones que pueden ser literarias, musicales, uh-huh. y al mismo tiempo una expo venta, galería. Gente con sus materiales que llevan para montar en stands y todo.
1: Productos, ¿no? Y, de lo que es, ellos hacen.
2: Y ellos tienen como esta, pues, esta vinculación con su público primario, ¿no? Con uh-huh. su público directamente, ¿no? Para poder vender sus piezas materiales también. O servicios también, porque hay gente que también lo que hacen es como producción, digamos, documentales.
1: Okay.
2: Y lo que ellos promueven pues es como su ámbito cultural, ¿no? Cómo difunden, cómo trabajan y todo eso, ¿no?
1: Okay.
2: Entonces, estamos abiertos a todas estas propuestas que también puedan incluirse, que sean culturales y que pues tengan como esta vena de querer contar algo, ¿no? De que te quiero proyectar como mi idea, mi visión y que se conjuguen en este espacio también.
0: Órale, suena bastante interesante, Biocho, porque cuando yo estuve en la universidad, uh-huh. me acuerdo que generé un proyecto que se llamaba Talleres de Diálogo.
2: Okay.
0: Y lo que intentaba yo en aquel momento, ¿no? era precisamente que los de las diferentes carreras, porque habíamos de derecho, contaduría, etcétera, pues nos pudiéramos platicar más allá de lo que pues uno entiende del abogado, ¿no? De que,
1: lo que se ve por encimita.
0: Ajá, sino que pudiéramos sí. como profundizar. Y más porque pues en la universidad donde yo pues me gradué, saludos a la banda de Arcos, pues trabajamos una temática transdisciplinaria. En donde pues la intención es ir a través y más allá de, ¿no? Uh-huh. Entonces era
2: hacer match, ¿no?
0: Exactamente. Uh-huh. Y entender que pues necesitamos uno del otro. O sea, por ejemplo, totalmente. Aunque yo sea comunicólogo, pues necesito en algún momento de un abogado, de un contador, de un administrador,
2: sí.
0: Conocer, ¿no? Como esa parte. Y poder pues entendernos desde pues esa
1: cuestión. Diferentes perspectivas
0: también. Y ahorita uh-huh. que platicas de lo que es Expositoria, pues es algo similar, ¿no?
2: Sí.
0: La intención es abrirnos al diálogo, conocernos y pues ver con qué puedes hacer match.
2: Totalmente, y también la idea de esto es que surgen nuevas creaciones, ¿no? O sea, si alguien que de pronto vincula su trabajo con, no sé, con un diseñador o con un, alguien que borda y que uh-huh. quiere también difundir sus proyectos o sus logos o diferentes
0: claro.
2: cosas con el bordado y pues ahí hacen como el match también, ¿no?
0: Exacto.
1: Esta sinergia, ¿no? Uh-huh. Que le llaman.
0: Sí, y poder conocerte porque pues también eso pasa en un mundo tan conectado, pero que al mismo tiempo vive en desconexión, ¿cierto? Sí. Vamos a escuchar música antes de irnos. Recordarles, esto es Apache junto a DJ Cáncer, se llama Resiliencia y fuerza para nuestros canales de Venezuela.
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0: Y regresamos a cabina. Y lo que escuchamos es un estreno mundial desde Arandas, Jalisco. Saludos al buen Meón y a toda la bandita de por allá, que los veo conectados ahí en el Instagram. Y junto al buen Cesarín, que hacen esta unión, El Descontón, esta banda de New Metal de Arandas, Jalisco. Que pues ahora que Arandas está teniendo muchos expositores, ¿no? Mi Orla, por ahí
1: sí,
0: Don Borel.
1: Así es.
0: ¿Quién más? Hemos puesto de hecho aquí a varios de ellos. Y ahora con El Descontón, que es una banda de New Metal.
1: De pues, hecho, creo que a principio de año también nos mandaban una bandita, ¿no? Nos mandaban sus tracks, que son de Arandas.
0: Sí, por ahí nos han estado enviando. Digo, también con gracias al buen Meón, que pues nos da difusión por allá. Y que pues de los legendarios en la cuestión del graffiti, en la cuestión del ragamuffin, en la cuestión del rap reggae, y ahora con esta banda de new metal, ¿no? Que suena bastante
1: en otro género.
0: Así es, que suena bastante chido. Y que pues somos de la generación donde pues todos crecimos escuchando a Korn, Deftones, Limp Bizkit, ¿no? Y pues lógicamente pues traen todo el mood. Y ahora pues uniendo al buen Cesarín, al buen César Andarán, con esta rola que se llama Hecatombe, ¿no? Y pues también una rola con contenido.
1: Que acaba de sacar también acaban de subir no hace mucho el audiovisual que hicieron con el Chilar Kilos de Estilo.
0: También.
1: Estuvo acá en Puerto Vallarta. Entonces, pues ahí para que también la banda cheque el material del buen Cesarín, de César Kilos de Estilo, y pues acá de toda la bandita de Arandas, Jalisco. Saludos.
0: Saludos, saludos, y pues gracias por compartirnos música. Confianza. Para tener saludos a Carlita, Carlara Larala, que está conectada ahí en Instagram.
1: Ah, chulada.
0: Y pues ahí a toda la banda que se va uniendo.
1: A Marcos también, por cierto.
0: Ah, de veras, al buen
1: Marcos Facto. Que nos puso, soy su fan. Dice que el número uno, yo creo que ahí se lo tendría que compartir con el buen caballero, ¿no? Que por cierto, le mandamos una gran felicitación
0: al día de ayer.
1: Caballero, que ayer estuvo de manteles largos celebrando su cumpleaños ahí. Con varias banditas, en un día un poquito lluvioso, pero pues ahí no se pudo desperdiciar este día, ¿no?
0: Así es, el buen Cabafest que se llevó a cabo el día de ayer. Y pues seguimos aquí platicando con el buen Yosho. ¿Te gusta? ¿Cuál es tu género musical como que más que más te gusta?
2: Pues ya ves que como vena radiofónica que siempre tuvimos una fonoteca bastante amplia, pues era como que buscar estos géneros exponentes, ¿no? Y semilleros, pero pues entonces el hip hop no puede pasar desapercibido dentro de esos géneros también, ¿no? Fuertes. Y pues hay mucha propuesta ahorita.
0: De hecho, bastante, bastante propuesta. Y pues lo chido, digo, se me hace chido que por ejemplo en un lugar como Arandas, ¿no? Pues exista pues esta parte como pues creativa, como que de repente sale de lo convencional.
1: Cotidiano.
0: Y pues eso mismo es lo que pues nos traes tú con Expositoria, algo diferente, algo que sale de lo cotidiano. Y pues la intención es escuchar las historias de la gente que va a estar ahí, que nos platiquen de sus proyectos. Va a ser en la calle Perú.
2: Sí.
0: 1073, sí, ahí en la colonia 5 de diciembre, en el...
2: Como referencia, ahí a media cuadra del Parque Hidalgo.
0: Ok.
1: Antes de llegar, ¿no?
2: Exacto. Y ahí va a ser el lugar del combate.
0: En el lugar del combate.
1: De Puerto Vallarta.
2: De Puerto Vallarta.
0: Exacto. Expositoria. ¿Y el arte, quién lo hizo?
2: El flyercito nos lo hizo una compañera que la pueden encontrar como Bruja Lunar.
0: Okay.
2: Es una chica que pues participó desde el primer Expositoria y nos dijo, pues yo, si tienes algo que hacer después de estas ediciones, pues yo quisiera colaborar con mi arte, ¿no? Uh-huh. Y darle como esta imagen. Y pues ya en esta edición, pues le dije, pues a ver, aviéntate un flyercito.
1: A ver si es cierto. A ver qué traes.
2: Y pues todo a distancia, porque ahorita ella está en Guadalajara, ¿no? Entonces ella me va mandando como los bocetos y todo esto, y al final decidimos cuál va a quedar, y pues ahora pues es una sirena boxeadora.
0: Sí, está.
1: Sirena, me imagino, por lo de la playa.
2: Lo del mar. ¿No?
1: Claro.
2: Ajá, luego el boxeado por el lugar.
0: Combate.
2: Y lo que representa el combate en esta edición, y pues también así como lo lúdico, ¿no? Tanto lo fantástico.
0: Claro, y lo creativo, ¿no? En ese sentido. Hay un eslogan que utilizaste, ¿no? Como la cuestión de que el combate
2: Pues es que fusionamos también como esta cuestión de que tanto el combate tiene mucho de arte como el arte tiene mucho de lucha, ¿no? Okay. Entonces yo aterricé como diciendo que detrás de cada expresión del arte hay un gesto de combate, que todo artista lucha y toda lucha es un arte, ¿no?
0: Yes.
2: Entonces ahí hay una barra.
0: Sí,
2: ¿no?
0: Si
1: lo escuchas, barras.
2: Y entonces dije, esto va a ser como pues el
1: preámbulo,
2: ¿no? Ajá, de toda esta edición al menos, ¿no? Para poderlo presentar para la gente que quería participar, para la gente que quiera también ver este tipo de fusión en un espacio que también está dedicado pues al combate, ¿no? Que yeah. Es un espacio para peleas de MMA
0: y que a lo mejor hasta eso sirve, ¿no? Mi Joshua, o sea, el hecho de que sea el lugar, pues uno va a lo mejor a ver los conversatorios o los talleres y de repente pues te encuentras en el lugar y se te antoja de repente inscribirte a unas clases de totalmente. MMA, ¿no? O dices, oye, pues este gym está chido y aquí me gustaría como entrenarme, ¿no?
1: Sí, canalizar también, ¿no? Mi energía.
2: Sí, totalmente. Exacto. Pues es la idea, ¿no? Fusionar como esta cuestión integral y que sea como benéfico tanto para los que van a asistir y para los que ya están ahí como que van diario a entrenar y que claro. De pronto vean así de, mira, pues hay un bazar.
0: Ándale,
2: mira,
0: ¿no?
2: Pues hay una exhibición acá de una galería.
0: Órale, mira este loco que está hablando de...
2: Y pues, esta es como la cuestión de la comunión, de la ceremonia, ¿no? De todo esto también.
0: Por eso expositorio.
2: Ajá.
0: Entonces, esta cuestión de...
2: Y ok. Pues, estamos invitando, ahorita ya publicamos el cartel donde pues están todos los artistas que van a participar y también hay pues tanto talleristas como artistas gráficos, productores, gestores culturales que también van a dar pues una charla, hip hoperos también van a estar dando un conversatorio. Y pues queremos nada más invitarlos a que revisen ahí nuestras redes como Expositoria PB para que chequen el cartel que estamos pues ahorita
1: trayendo, ¿no?
2: Y trayendo en esta edición.
1: Va a estar con gente como Naomi Kino, uh-huh. Psycho Art, Silvia Uscanga, ¿no? Janetín es esta chica que se unía también.
0: Ah,
1: de
0: sí,
1: psicología.
0: Sí.
1: Ah, claro.
2: Ella.
1: Saludos a la
2: sí,
1: buena.
2: También Janetín. Es artista.
1: Claro, sí, claro. Sí, mira. Está muchas, ¿no? Personalidades sí, dentro del gremio.
2: Sí, también está el Niox, que ya es también un consolidado también. Diana Hernández, que, hay muchos jóvenes que también quieren como participar con su propuesta, pues, nueva, ¿no?
0: Claro.
2: O sea, de algunos que van a presentar algo por primera vez y dicen, oye, ¿me das permiso? Y yo, pues...
0: Claro, sí, no me lo pidas.
2: Expositoria sea tu casa de bienvenida claro. Para tus exposiciones, ¿no? Adelante, dale. Como lo que es Diana Hernández o Val de León también, que es una chica que también va a presentar pues algunas piezas que son de sus primeros trabajos, ¿no?
0: Uh-huh, órale.
2: Y Luro Pesán, el Chaneque 2005, Baby Chora, y Martín y Sho también van a estar ahí presentando cositas. Y pues hay también muchos talleristas. Está Juana Suara, que es un poeta de Monterrey, pero que actualmente vive aquí.
0: ¿La diga aquí?
2: Uh-huh. Romino Estudio, que es de bordado. Y okay. También va a dar como un taller. Cyborg, que es de grabado y encuadernación. Dilo Arte, que es una chica que va a presentar como escultura con cerámicas. Y también... Okay. Un poquito de texturas ahí. Fulana Art, que va a presentar también un taller de decorados
0: okay.
2: Con sus accesorios. Fátima Mora, que también
0: es una
2: ya consolidada claro. También en la escena cultural. Y pues también va a dar su taller ahí.
0: Yeah.
2: Pues varios.
0: Cass
2: va a estar en un conversatorio.
0: ¿Quién es? Pues ahorita platicamos de ese, que lo tenemos también de invitado. Vamos a un,
2: saquen su ficha.
0: Saquen su ficha. Vamos a un corte musical y regresamos. Esto es Exaflow con el buen Joshua.

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0: Y regresamos, tú y solo tú eres mi chica. Esto que acabamos de escuchar y antes de irnos al corte fueron los dos clásicos. Hoy te puse dos clásicos, Orla.
1: ¿Qué hubo?
0: Para que vayas nutriendo tu oído.
1: Afinando el oído.
0: El primer clásico viene desde el Noro. Okay. Tú sabes, Hermosillo, el señor Dres, que es una de las máximas personalidades del hip hop a nivel nacional. Pues hace colaboración con Joe Rich, que es este MC del que hablamos la semana pasada, que hizo una colaboración con Lazy Bone.
1: Ok, el video que me mandaste.
0: Exactamente.
1: Casi nadie.
0: Entonces, pero en esta ocasión hace colaboración con el señor Dres
1: y con el buen Tabo Ice.
0: Tabo Ice, exacto.
1: Y Uriel, que estaba viendo, fuiste justamente ahora en la semana, no recuerdo a dónde fui, pero agarré mi libro de Loco Viaje del Rap. Y justamente estaba buscando ahí, sí, con el Mois, el Tabo, ¿no? Todas estas grandes personalidades, productores, que ahora pues ya son grandes productores, ¿no? Pero
0: así
1: que pues,
0: es.
1: En esos 2000, ¿no? Inicios de los 2000, pues empezaban a hacer sus pininos y que después pues conectaron con mucha gente de allá del Noro, ¿no? Justamente Hermosillo, todo lo que
0: son. Crearon pues ahora sí que la base del rap del Noro.
1: Así es.
0: Lo sigo diciendo, pues es el rap, yo creo
1: 911,
0: que más estructurado que hay. Y lo que escuchamos después es un clásico es el clásico desde los 90s de un MC chileno español.
1: Fíjate
0: nada más la combinación, ¿no? Entonces se llama chileno Bambuda.
1: Hostia huevón.
0: Pero rápido, ¿no? Hostia huevón. Para que no le entiendas. Este MC llamado Bambuda, que fue producido nada más y nada menos que por Sensi, pues tú sabes, este gran productor de Maquisa, y tuvo una colaboración, de hecho, en Aerolíneas Maquisa, Bambuda, y ahí es donde tiene como este grado de exposición. Yo no lo conocía, la verdad, ahora que estoy siguiendo a Sensi, de repente pues
1: se subió, te brincan ahí,
0: y ¿no? Van brincando, tú sabes, el algoritmo, y pues te vas encontrando, ¿no? Joyitas. Entonces, ahí se los recomiendo, el disco está muy, muy bueno, para que lo vean, lo escuchen completito, y pues ahí lo tienen, se llama Bambuda, con V inicial, y Buda, como
1: oye,
0: Buda,
1: ¿no? Y ahorita, rápidamente, ahorita que hablaste de España, ¿no? Me acordé de la nota que subimos ahí al Facebook de este jugador de España, ¿no? El ganador de la final del Copa del Mundo, que en su presentación, por así decirlo, pues salió rapeando la de Cantando, exactamente, Borja Iglesias, y que pues por ahí también Casey le dedica unas palabras, ¿no? De agradecimiento, justamente, pues para las nuevas generaciones, sobre todo, porque digo, ahí vemos ahí el video, o lo que se alcanza a apreciar, pues algunos que no seguían como replicando la canción,
0: ¿no?
1: Exacto, pero pues hay muchas generaciones que pues no conocen todavía a Violadores, ¿no? Pero pues imagínate, o sea, ¿a qué nivel puede llegar a impactar eso?
0: Eso es algo que yo creo, pongo sobre la mesa, ese es el impacto que tiene el hip hop también ya hispanoamericano, pues en el globo, ¿no? O sea, realmente ya es como cuando en el 2005 la gente no creía que el hip hop era una cultura que acababa de dominar el mundo, y pues ahora se demuestra que un ganador de la Copa Mundial pues es, ¿no? Pues ha sido
1: rapeando, como
0: exacto, ¿no? Y pues un clásico ya, ¿no? En este caso. Entonces, pues ahí lo tienen. Vamos rápido al corte de las 7 y regresamos para seguir platicando con el Yosho de lo que es Expositoria. Seguir platicando de
1: volumen
0: los exponentes. Y creo que invitaste a Johnny Cass, ¿no?
1: A Johnny Cass.
0: Ahorita vamos a platicar
1: con él. A conocer a él sobre
0: a
1: ello.
0: ¿Qué tiene que decirnos este vato?
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0: Algo bien.
1: Regresamos y pues ya estamos aquí pensando con qué canción saldríamos si quedáramos campeones. ¿Eso va a ser en el qué? ¿En el 2040?
0: Ojalá.
1: No, pues ojalá y sí, en algún momento México se ponga las pilas.
0: 2026, 2030, no, sería 2038.
1: Morita ayer metió
0: gol. Sí, a lo mejor, o sea, le puede tocar, claro.
1: Ojalá.
0: Why not? Que de hecho, hablando de eso, las chicas, bueno, la selección femenil de México quedó en tercer lugar, le ganó creo que a Brasil, le ganaron a Brasil, entonces también ahí, pues felicitaciones al equipo femenil de la selección mexicana, ¿no? Que pues representaron bien y pues lograron llegar a esa instancia.
1: ¿Ya vieron, chicos?
0: ¿Ya escucharon?
1: Nosotros alegrándonos por el quinto partido del
0: mundial
1: varonil y las damas llegando al tercer lugar, ¿no?
0: Dando ese ejemplo justamente, exacto, de que pues no tienen tanto reflector, pero pues eso, ¿no? Lo decía el mismo Martinoli, pues a veces a jugadores más en comerciales, ¿no? Que jugando un partido.
1: Claro.
0: Y eso yo creo que también merma un poquito la cuestión del fútbol. Entonces, en este caso, pues con las chicas, que también a lo mejor es un nivel competitivo diferente, pero aún así no resta por representar a México y llegar a esas instancias, ¿no? Así que felicidades al equipo femenil.
1: Así es. Y que de hecho, pues tiene que ver con un poquito con el tema, a ver si nuestros invitados. Comentarle a la banda que pues ya saben que el programa está abierto para que si un día quieres venir a cotorrear, y aquí tenemos a alguien que quiso venir a cotorrear, que es el buen Abker, que en algún momento ya estuvo con nosotros. Ahí saluda, Abker, para que la banda pues sepa que andas aquí.
2: ¿Qué tal? Saludos, ¿cómo están?
1: Y fíjate que ahorita que mencionas esto, Miorla, creo que podemos ponerlo sobre la mesa. ¿Ustedes qué piensan de eso? Hace unos días me encuentro un video sobre una intérprete, es una abogada, que es de las tres intérpretes únicas que hay en México que tienen una acreditación para ser intérpretes en juicios orales en lengua originaria zapoteco.
0: Uh-huh. Ah, sí.
1: Entonces en la cámara, en este caso
0: de la Suprema Corte,
1: la citan porque tiene que ser intérprete de una persona que tiene empresa. Uh-huh. Y entonces en el video, porque lamentablemente ahora pues en esta época pues todo está grabado, todo está, ¿no? Entonces en el video se ve cuando el guardia le dice, ¿qué estás haciendo? ¿Por qué hablas en ese idioma? Habla en español.
0: Aquí no puedes hablar, aquí solamente se habla español.
1: Entonces la chica pues le dice, pues oye, abogada, le enseña su acreditación y se burla de ella, ¿no? O sea, le dice todavía así como que, ah, esta crees, te voy a meter a la cárcel por andar difamando, ¿no?
0: Entonces, por andar de mentirosa.
1: ¿Qué impacto en eso? Porque nos dimos a la tarea de estar, gracias a una charla que tuvimos con Gil Nabor, que es un exponente de rap en lenguas originarias, de todos los programas dar difusión a un tema, ¿no? O artistas de lenguas originarias. Pero es impactante el video. Y ahorita que dices lo de las mujeres, porque seguimos viviendo, ¿no? Como en esta burbuja donde sentimos que no pasan este tipo de cosas en México. Ustedes, ¿qué opinión tienen de ello? O sea, ¿qué les parecen este tipo de cosas que siguen sucediendo en pleno 2026?
3: Pues ha sido bastante como la cuestión de lo que parece como arraigado dentro del mismo, de la misma población, la misma comunidad, ¿no? Y que estos valores de pronto se van como cada vez más sometiendo hacia las personas vulnerables, sobre
1: claro.
3: todo, ¿no?
1: Sí, porque viven, o sea, ellos viven pues así que ocultando, ¿no? Como el hecho de que pues, si sabes hablar, qué chido poder hablar otra lengua,
3: pero si
1: ¿no?
3: tienes un poder, ¿por qué someter a alguien, ¿no?
1: Claro, claro, también eso es importante porque pues este guardia pues la vio con su, ¿no? indumentaria pues, regional. Uh-huh. Y pues quiere pues ahora sí que aventar el charolazo, ¿no? ¿Quieres comentar algo, Abger?
2: Sí, no, sí es un poco pues en un sentido impactante que siga, como decías, se siga actualmente viendo esto. Sin embargo, por otro lado, a lo mejor no tan impactante en cuanto a que pues pues es condición humana, ¿no? Siempre va a ser muy difícil erradicar como que ciertas cuestiones que a veces en lo honesto a veces nos encontramos nosotros mismos sorprendiéndonos de cómo todavía puedo reaccionar así, tener esta actitud con alguien. Entonces, eso es lo de condición humana que pues ahí va a estar.
1: Claro.
2: Es lamentable, pero sí, en este caso específico sí es triste. No había yo escuchado algo así. Lo más parecido es que en Estados Unidos no se siga haciendo, se siga viendo el racismo.
1: Claro.
2: No lo había escuchado un caso acá en nuestro contexto nacional.
1: Que de hecho es lo que le decía Lorla, o sea, nosotros a veces como mexicanos pues hablamos del racismo en otros países, ¿no? Ah, que en Estados Unidos, que en Europa, que bla, bla, bla. Pero también se me hace así como algo pues de un foco de prestarle mucha atención, pues está sucediendo con Argentina, ¿no? Digo, la comunidad total argentina, pues no tiene la culpa de que de repente ciertos personajes pues sean detestables para, a veces hasta para el ojo humano, porque hay personalidades, digo, lo que pasó en el mundial antepasado con el Dibu Martínez haciendo señas, ¿no? Pues hizo que la comunidad pues lo viera con malos ojos. Pero lamentablemente, pues ahorita ya se está agarrando como de eso para hablar de que toda Argentina, sí, pues es un país así, ¿no? O sea, y dijera que KCO, ahí también, ¿cómo dice la frase? Los curas también hay buenos, ¿no? O sea, son los menos, pero aún así, pues banda, no se metan en el tren nada más, ¿no? Del tren del odio, porque pues también es como un trending que se arma, y pues mejor comprendan, ¿no? Y pues si alguien no te gusta, algo no te gusta en particular, pues cancélalo a él, ¿no? Sí, o a lo que no te gusta.
0: No generalices. Fíjate, lo que decía también Gil Navarro ese día, ¿no? Que por ejemplo también se normaliza. Cuando por ejemplo le dije esta frase de nadie es profeta en su tierra, ¿no? Que tocó un tema, una fibra muy sensible. Es eso, o sea, no, como que ese tipo de cosas, pues hay que dejarlas de lado, ¿no? Y sobre todo, y me ha tocado ver también muchos videos sobre el colonialismo, ¿no? O sea, sobre cómo hemos normalizado tantas frases, tantas expresiones, que pues en nuestro día a día es tan normal, pero que realmente tienen una huella bien profunda que justamente son que nos quita de nuestras raíces o nos avergüenza de nuestras raíces.
1: Claro, sí, que están tan arraigadas, ¿no? Y de hecho es algo de lo que Boca Floja muchas veces ha puesto sobre la mesa en sus temas, sí, en conversatorios que ha tenido, de Spoken Word y todo eso, que pues es una necesidad de repente llegar a la raíz y poder, ¿no?, erradicar. Yo recuerdo esa ocasión, esa frase, digo, es una frase que todo el mundo hemos dicho, ¿no? Nadie es profeta en su propia tierra. Y cuando se la comenta el buen Orla a Gil Nabor, pues pues él se rompió y nos contó una anécdota en donde pues le dijeron esa frase, ¿no? Siendo que él había ganado el reconocimiento a nivel nacional, ¿no? Algo así. Y de repente en su propia comunidad, pues lo hacen a un lado, ¿no?
2: Pues
1: y le dicen eso, o sea, le dicen, es que nadie es profeta en su tierra.
2: Sí pega, ¿no? Como que,
1: entonces, como que
2: esperas un reconocimiento.
0: Oye, pues estoy, ¿no?, siendo partícipe, siendo una persona importante, y que de repente, pues es que tú no, o sea, pues, aquí no eres nadie.
1: Aquí no eres nadie porque hablas en otro idioma.
2: Esa frase la dijo Jesús y pues es la máxima expresión de eso, ¿no? De cómo terminó su propio.
1: Claro, sí, o sea, es algo curioso, pero recuerdo, y pues desde ahí nos dimos cuenta que a veces repetimos o decimos cosas, ¿no?, de manera pues ya muy natural,
2: superficial, sin entender el todo,
1: sin entender de repente pues el contexto que podríamos o las fibras que podríamos estar tocando. Pero totalmente. Bueno, eso es un poco de lo que estamos platicando en este programa, y pues vamos a escuchar, de hecho, el siguiente tema es un tema en rap de lenguas originarias. Estamos en el rap de Maya, y este grupo se llama Amabay Mil y se llama ADN Maya, que la canción tiene una particularidad, habla sobre juegos, adivinanzas y todo en maya. Entonces, para que la banda también se la

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sensaciones, ideas o imágenes que aparecen una y otra vez en la mente sin ser invitadas, generando una ansiedad enorme. Para calmar esa angustia, la persona recurre a compulsiones, rituales como lavarse las manos durante largos periodos, contar patrones, acomodar objetos siempre de la misma manera o seguir rutinas inquebrantables. La persona sabe que esos pensamientos no tienen lógica, pero no puede detenerlos. Durante mucho tiempo, se creyó que el TOC era solo consecuencia de traumas infantiles o de la educación, pero la genética tenía algo que decir. En un estudio colosal, más de 200 investigadores de todo el mundo analizaron el ADN de más de 50.000 personas con TOC y lo compararon con el de más de 2 millones de personas sanas. El resultado: identificaron 30 regiones del genoma y 25 genes clave relacionados con el trastorno. Estos genes están vinculados a circuitos cerebrales que controlan la planificación, la toma de decisiones y la regulación de emociones. Es decir, el TOC no es un capricho, tiene raíces biológicas profundas, escritas en nuestro ADN. Además, la investigación publicada en la prestigiosa revista Nature Genetics reveló que algunos de estos genes también están relacionados con otros trastornos, como la anorexia nerviosa, la ansiedad y la depresión, lo que abre la puerta a tratamientos más precisos en el futuro. La buena noticia es que el TOC tiene tratamiento. Combina fármacos con una terapia llamada exposición con prevención de respuesta. El terapeuta expone al paciente a aquello que desencadena sus obsesiones. Y poco a poco, la persona aprende a tolerar la angustia sin recurrir a sus rituales. No se trata de dejar de sentir, sino de aprender a no dejarse atrapar. Si conoces a alguien que revisa la puerta 5 veces, que se lava las manos hasta que la piel le arde, que cuenta cada paso como si la vida dependiera de ello, no te burles, no lo minimices. Puede ser TOC. Y hoy, la ciencia nos confirma que tiene raíces genéticas, tiene nombre y, sobre todo, tiene solución. Porque el primer paso para sanar es entender que no estás mal. Tu cerebro solo necesita un poco de ayuda. Con información del doctor Humberto Nicolini Sánchez, del Instituto Nacional de Medicina Genómica. Un guión de Leonardo Santiago, con información del portal Ciencia UNAM. Les saluda Mónica Genis.

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0: Y regresamos, un cortecito rapidito, larguito, porque tuvimos ahí pues el RTC, pero pues regresamos, y ese no lo podemos obviar, ¿verdad, mi Yosho?
1: No, son los de institucionales de ley.
2: Son los que nos
0: permiten estar aquí.
2: Exactamente.
0: Exacto.
2: Son los que nos dan de comer, pero no, es cierto, eso no.
0: Y bueno, pues regresamos y pues el tema se pone bueno, gracias a la banda que está conectada en Instagram, porque no se pierden ya de nada, ahora sí pueden estar conectando en todo, acá traigo la cámara, y entonces saludos al buen Terrecón, por ahí está, Soy Canalla, toda la banda que nos manda, al Bonga que también anda conectado.
2: Al Láser, pues, también vi que estaba
0: Láser,
2: conectado.
0: Ahí puso unos ojitos.
2: Al Dremer también, que también mandó, dice, salúdame, saludos.
0: Exacto, saludos
2: al buen Dremer, a la Perla del Puerto.
0: Y acabamos de escuchar el nuevo tema de Gran Ra junto a Chiste MC, que ahora que estrenó disco Gran Ra, que se llama Oxonok, que si lo lees al revés, se dice Conozco.
2: Yo conozco Moco.
0: Entonces, para la banda que no lo entendía, que dijeron, ¿en qué idioma están hablando? Pues es al revés.
2: ¿Están hablando el mapuche? No.
1: Exacto. Están hablando al revés.
0: Ándale, están hablando al revés. Y pues, seguimos platicando sobre pues exponer, hablar, el arte como tal. Y Expositoria pues es lo que nos va a traer el próximo primero y 2 de agosto.
1: La siguiente semana.
0: Así es.
1: Vamos a estar presentes.
2: ¿A partir de qué hora, mi Yosho?
1: El primero va a ser a partir de las 5 de la tarde.
2: Ok.
1: Y el día 2 a partir de la 1 de la tarde.
2: Ah, entonces, o sea, va a estar más larguito.
1: Sí, sí, ahí queremos hacer pues la versión maratónica.
0: Ok.
1: En domingo. Y que pues tenga más respuesta también con la gente y tenga más ahí chance de poder disfrutar pues tanto de las presentaciones como de los talleres, los conversatorios y algunas que otras sorpresillas que va a haber ahí también, ¿no?
0: Yeah.
1: Porque pues en el lugar también hay área para cafetería, para poder echarte un time de relax ahí y pues echarte un cafecito y también van a vender bebidas que no son café.
2: Hidratantes. Hidratantes.
0: Sí. De las deshidratantes.
2: Bueno, te hidratan al principio y después te deshidratan, claro.
0: Para que son refrescantes, pero deshidratantes.
2: Agüita de cebada.
0: Ándale.
1: Entonces, pues ahí pueden estarse un ratito ahí disfrutando de todos los eventos.
2: O sea, yo puedo llegar desde la 1 prácticamente, abierto al público.
1: Totalmente.
2: ¿No? Toda la gente.
1: Entrada libre.
2: Entrada libre, para que nada más, eso sí, pues lleven un extra, ¿no? Para adquirir algo de ahí, de lo que se vaya a vender.
0: Algo se les va a atravesar por ahí.
1: Es un lugar techado, va a haber aire acondicionado, entonces ahí.
2: ¿Podemos ver peleas también ahí o no?
1: Esa es una de las sorpresas. Por eso el escenario, ya está.
2: Ah, órale, muy bien.
0: Órale.
2: Yo quiero aventarme un tiro con el tal Johnny Cash, ¿no? Que tiene mi caño.
0: Oye, y también digo, agradecer al buen Yosho, nos da un espacio para poder platicar, tener un conversatorio sobre pues algo que me apasiona y algo que todos los días la banda me lo pregunta y yo les digo, pues sí, mi vida es hip hop, aunque la banda cree que por decir mi vida es hip hop todos los días ando en un low rider o ando acá tirando flow, ¿no?
2: Moviendo las manos,
1: con
2: patineta.
1: Las manos.
2: Patineta, claro.
0: Ándale, ¿no? Dijera el Eric, el niño, manos rap, ¿no? todo el día ando haciendo manitas rap, ¿no? No, pues por decir que la vida es hip hop es porque pues la forma en que vivo, en la que veo, en la que me desarrollo y pues tengo conexión con la banda, pues es así, ¿no? O sea, la veo desde una perspectiva crítica, que la perspectiva crítica me la generó el rap, el escuchar pues a exponentes que lo que hacen es emitir un comentario crítico sobre situaciones. Y pues esa es la forma en la que pues ya me desarrollo y platico y converso. Y pues va a estar muy chido. Los invito, bandita, cáiganle. Va a ser el domingo, pero cáiganle a los 2 días, por favor, para que Expositoria tenga pues este flow. Y yo los invito el domingo, porque pues hoy vamos a estar a mediodía, ¿no? Tardecito, bueno, después de...
1: En la tarde.
0: En la tarde. No les doy el horario para que caigan en cualquier uno de los horarios, ahí me encuentren. Y el tema va a ser el hip hop, el compromiso con la realidad, que tú sabes, Miorla, es un tema que utilicé pues precisamente en mi tesis, ¿no? Uh-huh. Entonces, que también pues es interesante que la banda comprenda por qué el hip hop debe tener un compromiso con la realidad, ¿no? Para llamarse hip hop, pues debemos de estar comprometidos.
2: De ser un hip hop real.
0: Exacto, real.
2: Real.
0: Para que lo entienda la banda. No, y gracias por el espacio, mi Yosho.
1: No, gracias.
0: Porque, pues, lo puse ahí. La oralidad, creo que es algo que también se ha perdido. Creo
1: sí,
0: que
1: bastante.
0: ¿No? Los espacios donde puedas dialogar O sea, la banda ahorita lo que quiere es emitir un comentario y pues desbordar las redes, ¿no? Uh-huh. O sea, que de ahí, de un solo comentario, pues ya
2: salga todo.
0: Pero no quieren dialogar, o sea, le temen al diálogo, ¿no? Sí, sí, yo lo que veo es que a veces a la banda le da miedo el diálogo, ¿no? O sea, como que
2: el enfrentarse, el hacer este cara a cara, ¿no?
1: Un maestro decía que el diálogo es una especie de conocimiento que es más activo porque se va retroalimentando, ¿no?
2: Claro.
1: Tú estás diciendo algo y alguien dice algo. Incluso también puedes tener un diálogo hasta con un libro, porque también el libro te está diciendo algo y tú lo estás como interpretando. ¿No?
0: Sí, o sea, se entiende que el diálogo es cuando hay dos personas, pero no, o sea, el diálogo, o sea, ese diálogo interno te genera también, o sea,
1: llegas a conclusiones, ¿no?
0: Exacto. Claro.
1: Deducciones que también te van alimentando, digamos.
0: Exacto, y te nutren y te cambian a veces perspectivas. No sé si a los invitados les ha pasado, pero a mí me pasa mucho. Leí un libro hace unos años. Uh-huh. Es más, bueno, acabo de ir a ver La Odisea. ¿Ya vieron La Odisea?
2: No.
1: Todavía no.
0: Peliculón, porque es basada en un libro, ¿no? En una gran historia, clásico. No puede ser menos, ¿no? Pero me cae gorda la gente que se empieza a criticar y que decir que si el encuadre, que si las tomas, que si eso. Olvídate de eso, o sea.
1: Que el IMAX.
0: Que si el IMAX. Para empezar, en México tenemos muy poquitas pantallas IMAX. Yo no sé, que las únicas que me acuerdo es cuando vivía en la Ciudad de México. En Ciudad de México nada más me acuerdo. Pero bueno, ya se desgarran las medias porque, ay, que es en IMAX y aquí no hay IMAX. Bueno, pues olvídense de eso. Pero a lo que voy con esto es, o sea, es basada en un gran peliculón, en una gran obra, perdón, y es un peliculón. Pero me hizo tener estos diálogos de todas las veces que he visto películas o adaptaciones de La Odisea. Y hay una en particular que les recomiendo, que es una serie, que me acuerdo que la vi en Hallmark Channel, o sea, ese canal que de repente pasaban películas bien extrañas, y sí, porque eran películas, me acuerdo, danesas, o sea...
2: Puro cine de culto extraño, pero, ¿no?
0: Ajá, sí, o sea, como que no era el canon convencional, mexicano, ¿no? Sí,
2: lo convencional.
0: Y me acuerdo que vi esa serie de La Odisea, y sí, con Armand Santé, que era el actor que hace a Odiseo. Y esa serie, se los juro, y búsquenla, les va a encantar. Porque aunque es viejita, tiene unos efectos, tiene una forma de tratar la temática, la narrativa, la historia. Que me acuerdo que, o sea, dije, no manches, qué padre haber sido vivir en la época de la Ilíada y la Odisea, ¿no? Y ahora que vi la película, pues tuve esos diálogos de, pues qué tanto de repente se transforman los mensajes o qué de repente queremos dar. Por ejemplo, tienen mucho el tema de que si Helena, ¿no?, de Troya, pues pues la ponen ahora de color, ¿no? Se supone que es Lupita Nyong'o, ¿no? Entonces la actriz.
1: ¿En esta nueva?
0: En esta nueva.
1: Ah, ok.
0: Y algo que me acordé es que dentro de la historia se habla de por qué se robaron a Helena de Troya. Y era porque era algo diferente. Había un atractivo, ajá, ¿no?
3: Ahí está un justificante, ¿no?
0: Ajá, ¿no? Pero entonces, en aquellos años que yo leí eso, porque la fui a ver con mi madre y con mi mujer, y veníamos platicando de que cuándo fue, me decía mi mamá, ¿cuándo leí yo primera vez el libro de la Ilíada y la Odisea, ¿no? Y ella me decía que pues cuando tenía como 10 años, y yo le dije, no, pues yo me acuerdo que sí, ya tenía también unos 8 o 9 añitos, por ahí, que leí como una historia animada, por ejemplo, de la Odisea, ¿no? Pero ya después, más grande, pues vi películas, vi series. Pero lo que voy con esto es eso. O sea, ¿cómo nos va cambiando la percepción de algo?
3: Sí, ves lo mismo desde otra perspectiva, ¿no?
0: Ajá, y pues vas teniendo como un conocimiento más...
2: Más vasto, ¿no?
0: Sí, o sea, como de repente dices, ahora entiendo. Pues le llamaban mujer diferente.
3: Sí.
0: ¿Por qué? ¿No?
2: Entonces, sí, porque tenía barba, ¿no?
0: Ándale.
1: Vas ampliando el contexto, ¿no?
3: Puede pasar con la música también. Si dialogas así como con los libros, con la música. Yo también recuerdo escuchar en el 2005 a Boca Floja. Y escuchar lo mismo, escuchar Tiempo ahorita y hablar de cuentas que pagar, hablar de cuentas de 14 años, no entiendes eso, ¿no?
0: Exacto. Pero dices, oh, qué chido suena, Tiempo pasó.
3: Sí, ves otras cosas, ves sus botas amarillas en el video, eso es todo, ¿no?
0: Claro. Sí. Y que ya ahora cuando estamos en la etapa adulta, pues de repente dices, ya entiendo, Boca.
3: Sí.
0: Ya entiendo lo que querías decir cuando...
3: Y dices, ¿dónde estaba cuando yo, no? O sea, pues la diferencia ahí de...
0: Exacto.
2: Que ahorita también he visto mucho, por ejemplo, la cuestión de la película de Troya, ¿no? Cuando sale este Brad Pitt y eso, ¿no? También esta historia que hay detrás de, por ejemplo, Patroclo y Aquiles, ¿no? Que decían que, pues, eran también, ¿no? Eran grandes amigos, pero pues que realmente no, o sea, la historia lo marca diferente.
0: Amigazos.
2: A mí sí, súper amigos muy íntimos, ¿no?
1: Amigos cercanísimos.
2: Amigos, sí, y todas estas, justamente estas diferencias que hay entre la adaptación y la historia, pues real, ¿no?
0: Que eso es algo que siempre va a suceder, banda. De cualquier historia, es una historia. No estuvimos ahí, no éramos, o sea, compas de Homero.
2: Yo no, ¿sabes? Vi. Yo no vi.
0: No éramos compas de Homero. O sea, no podemos ser compas de Homero, ¿verdad?
2: Oh,
0: o sea,
2: claro.
0: Entonces, ¿quién tiene la verdad? Pues quien la escribió. Y si realmente fue una idea, una historia fantasiosa, pues solamente lo sabe, ¿no?
2: Claro. Mejor, sí.
0: Disfrútenla.
1: Se pues para que, tumba que con gran imaginación. También, ¿no? También, o sea, para poder escribir la Odisea y la Ilíada.
0: Y hablando de eso, digo, también, mi Joshua, pues tú también te da lo de escribir, ¿no?
1: Sí, lo de imaginar no tanto.
0: Pero ahorita que regresemos del corte, pues también platícanos un poco de, pues, lo que has hecho, ¿no? Un poco de ti, para que la banda también sepa, pues, quién es el creador de Expositoria. Porque creo que es importante también. Regresamos, esto que estás escuchando se llama Me Tiene Enamorado y es de Gonzalo Genek con Movimiento Original.

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0: Hey yo, y regresamos. Lo que estás escuchando es Naturaleza Suprema junto a Madame, y esto se llama Sigo Viva. Les recomiendo mucho Naturaleza Suprema, escúchenlas, un par de chicas con mucho flow y mucho mensaje que dar. Y bueno, continuamos, y pues estamos platicando con el buen Yosho, y pues ya fuera del aire nos contaba un poquito cómo nace Expositoria. Sí. Pero antes de ello, platícanos un poquito de, pues, de Yosho.
1: Pues Yosho es un ciudadano común.
0: Que, ciudadano Kane.
1: Sí, ciudadano de aquí de Puerto Vallarta. Yo crecí en dos colonias, en La López y en Ixtapa. De, pues los que saben.
0: Los que no saben,
1: son,
0: saben.
1: No son las mejores colonias para vivir. Y entonces yo, pues era, o bueno, para vivir me refiero en cuestiones de, pues, este, o sea, no era el centro ni nada,
0: sí, sí,
1: ¿no?
0: Sí.
1: Son colonias que también
0: la estaban, periferia, ajá, un poquito, ¿no? Pero...
1: Y pues ahí medias peligrosonas a veces y así todo, ¿no? Y pues un refugio siempre fue la música, la literatura, y pues también era como empezar a visionar otras cosas dentro de estos amigos que siempre tienes como que con gustos afines, digamos, ¿no?
0: Ok.
1: Y pues ya cuando estuvimos estudiando comunicaciones, pues también ahí es cuando empezaron como las intenciones de querer proyectar y comunicar algo a través de la literatura, ¿no? Porque también era como de que leer y leer te lleva a escribir, y pues ya cuando quieres escribir, quieres publicar también, y te va así la cadenita, ¿no?
0: Claro.
1: Obviamente publicar es como que ya complicado, o era complicado pues para mí en ese entonces, porque pues también ya ves como que las industrias y vas viendo como que se maneja el sistema también así, y dices, bueno, pues mejor voy a autopublicar. Y claro, empiezas a sacar tus propias publicaciones, tus propios,
2: ¿no?,
1: libros, tú mismo haces tus presentaciones, y te das cuenta de que también ahí hay mucha gente que hace lo mismo, ¿no?
0: Okay.
1: Entonces empiezas a encontrar una comunidad que te va también dando consejos, que también te llama para pues presentar tus libros y todo. Y así fue como después de un tiempo ya sacamos 5 publicaciones. La última fue en una residencia en la Ciudad de México, que fue en Tlalpan, donde presentamos un proyecto, bueno, una residencia que duró un mes, y al final presentabas un proyecto que en mi caso fue un libro y un performance, ¿no? De la lectura del libro, pues, ¿no?
0: Ok.
1: Entonces, ese fue ya como que la última, hace 3 años. Hace dos, 2024. Fue la última que pudimos como que realizar así como de manera independiente, pues,
0: ¿no? Ok.
1: Y pues ya a la par en pandemia, que fue como donde ya todos tuvimos un plot twist de la historia,
0: sí, ¿no?
1: De la vida, de la vida incluso.
0: Sí.
1: Pues yo terminé en Oaxaca, y en Oaxaca empecé a juntarme con colectivos que organizaban eventos, entre ellos gente que era pues grabadores, gente de la cuestión gráfica, que allá hay muchísima gráfica en Oaxaca, y que sobre todo es gráfica muy buena y que está hecha por jóvenes, ¿no? Entonces también era como este germen de efervescencia con arte, música, este convivio, y pues aparte de Oaxaca, ¿no? Que
0: claro,
1: pues es casi mucha fiesta. Y ahí aprendí también a hacer gestoría de eventos, ¿no?
0: Uh-huh.
1: Y entonces ya es cuando surge el proyecto Mercadito de Libros, que pues Mercadito de Libros surgió con 3 personas y se hicieron algunas ediciones en Oaxaca. Después estas personas pues se emigran de Oaxaca, yo me vengo a Vallarta y empiezo a hacer una en Vallarta, y otro hace otro en Cuernavaca, otro hace otro en Ciudad de México, y así como que se van conectando.
2: Se replican eso.
1: Yo lo llevé a Morelia también en una edición, y pues hubo 9 ediciones de Mercadito de Libros, digamos.
0: ¡Órale!
1: Que cada quien tenía como su versión, pero pues eso era lo chido, porque
0: sí,
1: era
0: sí,
1: un solo perfil, y ya de pronto aparecía una nueva edición que va a ser fulano de tal en... Y es la 10ª edición, ¿no? O algo así. Entonces,
0: uh-huh.
1: Fue como bastante bonita la experiencia. Y pues ya en algún punto yo dije, bueno, pues ya no puedes también, o sea, quieres ampliar más el margen de, no solamente que sea cuestión de libros
0: literarias
1: o de publicaciones independientes, sino que se incluya eso, pero también que haya pues talleres, conversatorios, que también la escena de la escultura, de las
0: como
1: de
0: empezar los a mezclar
1: productores, ya más. Y ahí es cuando se empezó a ampliar la idea de para poder generar lo que ahora es Expositoria, ¿no? La primera edición de Expositoria la hicimos el año pasado, en mayo del año pasado, en Amatiz. Bueno, ahí en un cafecito de
0: color.
1: Y pues por el Pitillal. Y en la segunda edición nos fuimos a una plataforma de estudio de danza con Melissa Castillo, que es también una maestra de danza muy buena, y ahí lo hicimos con ella. En la tercera edición yo me fui a San Luis Potosí a presentarlo, como de que, oigan, quiero hacer este evento, ¿no? Que tenga esto y que lleve esto y que invitamos a fulano y tal, y así. Y me dijeron, ah, sí, vente, mira, lo vamos a hacer en dos sedes, ¿no? Y entonces ya se amplió tanto el programa como la ruta, ¿no?
0: Okay.
1: La ruta de lo que es hasta dónde se va llevando, ¿no? Y pues ya para este año, una cuarta edición aquí en Puerto Vallarta también. Y entonces ahí va, pues, creciendo la fogata expositoria, ¿no?
0: Ok. También. Pues un proyecto que yo creo que, como todos los proyectos, ¿no?, que buscamos que tengan, pues, a bien replicarse e ir creciendo, pues se ha ido nutriendo, y me imagino, pues, de la gente que ha estado, que te conoce, que de repente ve el ambiente, ¿no?, lo que estás, la propuesta como tal.
1: Totalmente.
0: Y que se suman, y que al final es como un crecimiento orgánico, ¿no?
1: Sí, pues, o sea, yo también de pronto yo digo, ya no, este ya va a ser el último que voy a hacer, porque también ya después...
0: Sí, pues se cansa uno.
1: Ajá, ya no está uno en edad, dices, ¿no? Y pero ya después dices, estás así como que en tu casa y no estás haciendo nada, y dices, voy a organizar otro evento.
0: Voy a hacer otro.
1: Porque también te genera una adrenalina, que
0: claro,
1: a pesar de que a veces pues estás como que trasnochando, diseñando pues el flyer o haciendo algunas cosas que tengan que ver con la cuestión de la gestión, pero te sientes bien después, claro, de que ya terminaste.
2: Después de todo eso, el estrés que te avientas, ¿no? Dices, ya, lo hice y lo hice bien.
1: Exacto, y que pues como que estás otra vez como que
0: conectado,
1: calibrando tu estado de,
0: claro,
1: de vida también.
0: Sí, no, pues también te vuelve a hacer sentirte vivo, ¿no?
1: Totalmente.
0: O sea, creo que el crearlo, pues al mismo tiempo te hace pues regresar. Es que es como esta, no sé si lo llegaron a percibir así, pero yo me acuerdo que cada vez que veía a Ozzy Osbourne, y que veía conciertos de Ozzy Osbourne, en verdad me sorprendía de cómo, o sea, lo podías ver acá del Sharon, y de repente lo veías en vivo y bacano y brincando y caminando en el escenario, y tú decías, no manches, o sea, ¿cómo puede suceder eso en el cuerpo
1: adrenalina,
0: humano? Adrenalina. Exacto.
1: Totalmente.
0: O sea, sentirte vivo, o sea, inyectarte algo que no puede inyectarte otra cosa, ¿no? Un químico o algo, o sea,
1: sí.
0: Es una cuestión interna, ¿no? Entonces, pues ahí está, ¿no? Sentirnos vivos en ese sentido.
1: Totalmente.
0: Vamos a un corte musical y regresamos para tener las recomendaciones del buen Joshua, y antes de partir, tener un enlace telefónico breve hasta Aguascalacas.
2: Bueno, está en San Juan de los Lagos, pero con gente de Aguascalientes.
0: Así es, con gente de Aguascalientes. Esto que escuchas es La Merca. Escúchalo muy, muy bien.
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1: Y yo, y regresamos para este último corte con el buen Joshua. Pero pues no sin antes nos haga sus recomendaciones, recordarles expositoria, edición número 4, primero y 2 de agosto, lugar.
2: Allá en el centro, en la calle Perú, en el lugar de combate en Puerto Vallarta, antes de llegar al Parque Hidalgo.
1: Perú 1073.
2: Allá y... con la buena Ceci Ulloa.
1: Exacto, entrada libre, sí. Muchos expositores, 1 y 2 de agosto, talleres, primero entrada y 2 de agosto. Y a partir de primero, el primero.
3: El 1 es a partir de las 5 y el 2 a partir de la 1 de la tarde.
1: Okay. Ahí ya lo saben, entrada libre, llévense un extra, como dice el buen Orla, para pues lo que se les atraviese por ahí, un cafecito, un agua deshidratante, o alguno de los trabajos de los talleristas que van a estar haciendo ahí, pues para poder participar. Y pues adelante, Joshua, el micro es tuyo, ¿qué nos recomiendas a la banda de Exaflow?
3: ¿Pero qué eras?
1: Algo que escuchar. No importa que no sea rap, no sea hip hop.
3: Bueno, sí, sí es algo de rap. Bueno, C. Tangana.
1: Ok.
3: Empezó siendo un rapero. Sí. Con Crema.
1: Exacto, con Agora Saint. Con Agora Saint, sí.
3: Y de hecho hay una canción que se llama 100,000 pasos de Agora Saint.
1: 100,000 pasos.
3: Sí. Y pues es como una rola en la que siempre vuelvo como para acordarme de que pues solamente tenemos que caminar, ¿no?
1: Claro,
3: para
1: seguir.
3: Para poder avanzar con otras cosas, superar y todo esto. Y pues es una canción que pues está ahí en esa fonoteca, pues de
1: superación. De las que de repente llegan, ¿no? Otra vez el flashback a la mente. Yeah, buena rola,
3: Y una, pues no es tanto algo para ver, sino más bien como para escucharlo, porque pues es está en YouTube. Pero pues en YouTube nada más está un video así en loop. Y es un canal de un... es un erudito, así como un estudioso, pero medio locochón.
1: Okay.
3: Que se llama Migala. Y este chavo, pues tiene un video que se llama El Tao Explicado. El Tao del Tao Te Ching, del Mao Tse. Y él te va explicando como capítulo por capítulo

0: tanto de la existencia como de la experiencia, pues, ¿no? De cómo vas percibiendo, pues, los sentidos, cómo los vas, entendiendo, cómo tu conciencia va creciendo, cómo la vas alimentando.
1: ¿Así lo encuentras? ¿Migala?
0: Migala, y es el Tao explicado, el canal, okay. Sí.
1: Ah, ok.
0: Muy existencialista.
1: Ok.
2: ¿Y algo que leer, señor?
0: Y algo que leer es, estoy leyendo ahorita una escritora mexicana que se llama Valeria Mata. Es un libro que se llama Todo lo que se mueve. Y es pues es como una viajera que va tomando notas de sus viajes y de las tradiciones donde va como que como cayendo, y ella va mismo registrando así de que, ah, aquí comen tal cosa en un tal plato, y en este hotel tienen la tradición de ponerte esta, pues, artesanía para que puedas dormir.
1: Un dulcecito, un arreglo.
0: Sí, okay. O sea, como que va haciendo este registro, pero al mismo tiempo te va explicando su visión como bastante inteligente, ¿no? De tomar esta vida de
1: vida. De lo cotidiano, pero, pues, uh-huh. Ok.
0: Y así como con una cuestión más, pues también existencialista de su modo de ver el mundo, pues.
1: Ok, pues grandes Valeria recomendaciones, Mata. Todo lo que se mueve, de Valeria Mata.
0: Mata.
1: Uh-huh. Migala, el Tao explicado, ahí en YouTube, para que lo busquen. Y 100, pues, pasos de... Agoresein, 100,000 pasos, uh-huh. En verdad... Yo también, cuando escucho esa rola, siempre me hace pensar, pasos en mis pies, descansos en mis pies. No, buena rola. Y pues recordar también, ¿no?, cuando estuvo por aquí en México, que casi nadie fue a ver a Agoresein, que se lo perdieron y ahora quisieran ver a Zetangana, ¿no?, nuevamente por acá.
2: Y por el mismo precio, ¿no?
1: Y por el mismo precio.
0: No, pues no. Pero ya no hace mucho, ahora hace pelis.
1: Pues, creo, pues, de hecho, está por regresar, pues, haces con estos reencuentros. Agoresein está trabajando en un proyecto nuevo. Esperemos y dé a luz, porque pues ya cuando tienes un nivel de exposición como el que ganó Pucho, uh-huh. Tangana, pues creo que a veces es complicado, ¿no? O sea, uh-huh. Es como cuando quisieron regresar a Ricky Martin a menudo, entonces pues era imposible, ¿no?
0: Sí, es parecido,
1: ¿no? ¿Entendieron la referencia? Ok, ahorita vamos a conectar hasta Aguascalientes, pero antes de eso nos vamos a corte comercial. Regresamos.
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1: Y yo regresamos a cabina y pues tenemos una conexión telefónica pues hasta San Juan de los Lagos ahorita. Exacto, y ya. ¿Nos escuchas, bufón?
2: Aquí andamos, ¿qué tranza?
1: Pues aquí nada más rápido conectando contigo para que nos invites a lo que se viene el próximo fin de semana a Puerto Vallarta.
2: Sí, para nada más para invitar a toda la pandilla que le caiga ahí al eventito que va a ser en... ¿Dónde vive usted?
1: ¿Sí nos escuchas, bufón? Te escucho muy bajito.
2: ¿Sí me escuchas?
1: Se escucha muy, muy bajito. No sé si puedes...
2: A ver, ahí ya.
1: Déjame checo.
2: ¿Ya me escuchas?
1: Platícanos.
2: Nomás para invitar a toda la gente de Puerto Vallarta que le caiga ahí el evento en el Mestizos Bar. Está toda la gente invitada. Va a haber muchos eventos, muchas artistas locales de calidad. Eli Tigre, César Anderán. Hay por ahí, están las preventas en The Club Hip Hop, para que no falte toda la banda, y en www.boletos.com, para la banda que lo quiera adquirir digital. Por ahí nos vamos a andar guachando para que sea una noche chidota de puro hip hop.
1: Pues una vez más, Illuminática aquí en Puerto Vallarta, y pues con este Zoru Fest, ¿no?
3: Zoru Forever.
2: Traemos la gira de Zoru Forever, ahora tocó ahí en Vallartita. Ahí van, para que me comentaba que se iban a regalar cuatro boletos generales.
1: Así es.
2: Ahí para que ustedes, no sé cómo habían dicho lo de la dinámica, para que esté la banda al título.
1: Así es, pues ya la dinámica está lanzada. Ahí que nos digan el primer disco de Illuminatic. ¿Cuál es la razón por la cual era el EKJ Zoru? Y pues él...
3: Unas rolitas,
1: dos rolas donde Zoru pues participaba, ¿no? Todavía.
2: Participaba. Con éxito.
1: Ya está, carnal. Pues aquí los vemos el próximo sábado para entrevistarlos y pues estar con ustedes en este evento.
2: Ok, por ahí nos estamos guachando y saluditos a toda la gente por allá.
1: Ya está, carnal, y mucho éxito allá en San Juan.
2: Gracias, muchas gracias.
3: Igual recordarle a la banda que el próximo 31 de julio se van a estar presentando justamente allá en el Foro Teambro. Va a estar, de hecho, Hispana también presentándose ahí en este evento. Primero de agosto aquí en Vallarta, luego se van el 15 a Tuxtla Gutiérrez. Y bueno, posteriormente Colima, Manzanillo, regresan a Ciudad de México y cierran esta gira en Azcapo. Para que la banda se lo cheque. Recuerden, 5 entradas. Bueno, 4 porque al parecer ya se ganaron, ya nos mandaron un mensajito. Entonces hay 4 entradas para el próximo sabadito.
1: Pues ahí está, y pues despedirnos a toda la banda que nos sintonizó el día de hoy, que se conectó con nosotros. Ya saben, esto es Exaflow, y pues
3: muchísimas gracias, Expositoria.
1: Y pues 1 y 2 de agosto también, Expositoria, recuerden, desde las 5 de la tarde el primer día y desde la 1 de la tarde el segundo día.
3: El domingo con el señor Cas.
1: Calle Perú 1073. Voy a estar por ahí con el Orla de mi Patiño. Entonces
4: no puede faltar.
1: Chao, nos vemos.
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5: 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Las curiosidades de tus artistas favoritos. Uno de los discos más importantes de la historia de la música es Abbey Road de los Beatles. No iba a llamarse así, sino Everest. Y la portada iba a ser tomada en la misma montaña en un viaje que haría la banda. Pero debido a que ya no había buena química en el grupo, decidieron ya no viajar. Y así la portada donde están los cuatro integrantes caminando en el paso de

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1: 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Antes de lanzarse como actriz, Karime Lozano iba a pertenecer a la banda de Pop Cava. No lo hizo y decidió enfocarse en su carrera.

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Las curiosidades de tus artistas favoritos. Con apenas 19 años de edad, Fito Páez fue invitado por el mismo Charly García para ser parte de su banda y suplir al músico Andrés Calamaro.

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0: Las curiosidades de tus artistas favoritos. El primer disco lanzado por José José en 1969 corrió con la supervisión musical del maestro Armando Manzanero.
1: Cuidado.

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1: Los romanos usaban su orina como desodorante y para lavar sus dientes.
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1: ¿Qué le pones a tu pan? ¿Mantequilla o margarina? ¿Con cuál cocinas?
2: Todas tienen un tono que van del color crema al amarillo.
1: También es difícil distinguirlas por su sabor o textura.
2: Para saber qué es lo que realmente llevas a tu mesa, escucha.
0: Revista del Consumidor.
1: Margarina o mantequilla. Aunque pueden parecer iguales y usarse para preparar muchos alimentos, tienen diferencias importantes.
2: Su origen, composición y características no son las mismas. Por eso, antes de elegir, infórmate.
1: El Laboratorio Nacional de Protección al Consumidor analizó 43 productos, 28 mantequillas y 15 margarinas, para conocer su calidad y verificar que cumplan con la información que ofrecen.
2: Pero antes de conocer los resultados, la química Margarita Gómez Sánchez nos explica qué diferencia una mantequilla de una margarina.
3: Hola, ¿qué tal? Soy la QFB Guadalupe Margarita Gómez Sánchez y estamos en el Laboratorio Nacional de Protección al Consumidor y aquí realizamos el estudio de calidad de margarinas y mantequillas. Bueno, una de las grandes dudas que surge como consumidores es la diferencia entre mantequillas y margarinas. Fundamentalmente es el origen de sus grasas. Las mantequillas provienen de leche, básicamente de crema de leche, y en este caso pues son grasas saturadas, por lo mismo. Tienen un aproximado de 80% de grasa, pero bueno, también podemos encontrar algunas vitaminas como la A, la E, la D y calcio. En cambio, por ejemplo, las margarinas, su origen es vegetal, provienen sus grasas de aceites vegetales, pero para que puedan tener la consistencia que conocemos, necesitan llevar un proceso. En ese proceso, algunos de nuestros productos pueden llegar a presentar grasas trans, aunque bueno, la otra contraparte es que llegan a tener 60% de grasa.
1: Se analizaron 28 mantequillas y 15 margarinas. La mayoría declara que no contiene sal.
2: ¿Qué pruebas se aplicaron?
3: Las pruebas que se realizaron fue información al consumidor, contenido neto, cantidad de agua, la cantidad de grasa, el tipo de grasa, la cantidad de sal presente, también el contenido energético que proporciona.
1: Se revisó que cumplan con los requisitos de información comercial y que esta sea verdadera. Deben indicar, entre otros,
2: marca, denominación, contenido neto, lista de ingredientes, fecha de caducidad, alérgenos y leyendas de conservación.
1: Pasaron por la báscula, pero ¿para qué se realiza esta prueba?
2: Para comprobar que el producto contenga la cantidad indicada en su etiqueta. Las personas consumidoras tienen derecho a recibir información clara, veraz y comprobable.
1: Otro punto importante fue conocer qué tipo de grasa contienen.
2: Al ser la grasa el ingrediente principal y el elemento que determina si un producto puede llamarse mantequilla o margarina, se verificó que correspondiera con su denominación, grasa de leche en las mantequillas y aceites vegetales en las margarinas.
1: También se revisó el contenido de sodio. Aunque es un mineral necesario para el organismo, consumirlo en exceso puede relacionarse con problemas de salud.
2: ¿Y qué hay del aporte calórico?
1: De manera informativa, se calculó su contenido energético, tomando como referencia que cada gramo de grasa aporta 9 kilocalorías.
2: Estos fueron los resultados.
3: Los resultados obtenidos en general fueron buenos. En este caso cumplieron con el contenido neto, el tipo de grasa, la cantidad de grasa, la cantidad de sal, salvo un producto que a lo mejor no cumplió con la cantidad necesaria para poderse denominar como margarina. Pero bueno, vamos a ver los resultados para que ustedes tomen sus propias decisiones.
1: Dos productos de la marca Lurpak se denominan mezcla de mantequilla con aceite de canola. Al no corresponder a una mantequilla o margarina, no cuentan con un estándar de calidad específico que los regule.
2: Un producto de la marca Gloria no debería llamarse mantequilla porque no cumple con el mínimo de grasa requerido por el estándar de calidad. Y un producto de la marca TableMade no tiene la grasa suficiente para denominarse margarina. Haz un consumo informado.
3: Algunas de las recomendaciones que podemos darles al momento de que ustedes van a hacer sus compras es que chequen que realmente su producto esté en refrigeración, que esté el envase en condiciones óptimas, que la fecha de caducidad está en tiempo y al tiempo de uso que le vayan a dar. También decidir si su producto que van a consumir lo necesitan con sal o sin sal, de acuerdo a lo que van a preparar. En este caso también es importante que cuando ustedes pongan su producto en su recipiente sartén, tenga una temperatura temperatura baja, puesto que si es muy alta puede llegar a quemarse o tomar coloración o sabor desagradable.
2: Porque un consumo saludable empieza con decisiones basadas en información veraz. Revista del Consumidor. Radio.
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1: 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Las curiosidades de tus artistas favoritos. A sus 15 años, Cyndi Lauper ya se pintaba el cabello con colores llamativos. Estudió en una escuela de artes, pero la abandonó. A los 17 años, dejó su casa

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las curiosidades de tus artistas favoritos. El nombre verdadero de la cantante argentina Cazzu es Julieta Cazzucchelli y desde los 11 años comenzó a cantar.

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1: Los cangrejos tienen los dientes en el estómago.
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0: 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Las curiosidades de tus artistas favoritos. La primera banda que formó el cantante argentino Miguel Mateos llevaba por nombre Cristal y lo hizo a la edad de 12 años. 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
0: 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Las curiosidades de tus artistas favoritos. Antes de ser cantante.

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3: los gemelos idénticos no tienen las mismas huellas dactilares?

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Las curiosidades de tus artistas favoritos. Después de salir de Flans, Ilse Olivo se convirtió en conductora de televisión y la primera entrevista que realizó fue a

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1: Un pedazo de hueso puede soportar hasta 9 toneladas de peso.
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0: 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Las curiosidades de tus artistas favoritos. Una de las estrategias comerciales de Grupo Firme es no lanzar discos en formato físico y solo trabajar.

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las curiosidades de tus artistas favoritos. Una de las primeras bandas en las que participó Brandon Flowers, cantante de The Killers, fue Blues Response, pero fue expulsado de ella por negarse a ir a vivir a Los Ángeles con el resto del grupo.

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0: La sangre tarda entre 20 y 30 segundos en recorrer todo el cuerpo.
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0: 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Las curiosidades de tus artistas favoritos. El verdadero nombre del freestyler mexicano asesino es Mauricio.

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Las curiosidades de tus artistas favoritos. Antes de llamarse One Direction, el quinteto de jóvenes había pensado llamarse UPS, que significaba Unique Selling Point.

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0: corazón del camarón está en su cabeza.
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0: 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Las curiosidades de tus artistas favoritos. Rehab, una de las canciones que puso a Amy Winehouse en la cumbre del éxito, fue creada por accidente. Mientras caminaba con el productor Mark Ronson, él le comentó a la chica que varios de sus amigos querían meterla a rehabilitación y en ese momento Amy improvisó la letra. They tried to make me go to rehab, but I said, no, no, no.

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2: Y esa pregunta, loco, ¿no? Loquísima la tengo. A lo que yo.

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las curiosidades de tus artistas favoritos. Uno de los discos más importantes de la historia de la música es Abbey Road de los Beatles. No iba a llamarse así, sino Everest. Y la portada iba a ser tomada en la misma montaña en un viaje que haría la banda. Pero debido a que ya no había buena química en el grupo, decidieron ya no viajar. Y así la portada donde están los cuatro integrantes caminando en el paso de cebras se

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3: Hermoso.
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3: agradecido.

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1: Canadá es el país con más lagos del mundo.
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0: 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Las curiosidades de tus artistas favoritos. Antes de lanzarse como actriz, Karime Lozano iba a pertenecer a la banda de Pop Cava. No lo hizo y decidió enfocarse en su carrera.

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las curiosidades de tus artistas favoritos. Con apenas 19 años de edad, Fito Páez fue invitado por el mismo Charly García para ser parte de su banda y suplir al músico Andrés Calamaro.

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1: El pulgar de la mano mide lo mismo que la nariz de un humano.
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0: las curiosidades de tus artistas favoritos. El primer disco lanzado por José José en 1969 corrió con la supervisión musical del maestro Armando Manzanero.
1: Cuidado.

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las curiosidades de tus artistas favoritos. En 2014, Dana Paola sacó su propia línea de ropa. Ha sido juez para shows de TV.

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1: Cuando dos personas están enamoradas, sus latidos se sincronizan.
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Las curiosidades de tus artistas favoritos. Se dice que uno de los teclados que usaba en conciertos Martin Gore de Depeche Mode era para uso de emergencia por si alguno de los otros músicos se equivocaba. Gore le

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1: Y si la ves caminando por ahí, dile que para el estudio fui. Que íbamos a hacer un beat con Julio H, el High, DJ Electric.

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0: 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Las curiosidades de tus artistas favoritos. Kenia Guadalupe Flores Osuna es el

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14: Las curiosidades de tus artistas favoritos. A sus 15 años, Cyndi Lauper ya se pintaba el cabello con colores llamativos. Estudió en una escuela de artes, pero la abandonó. A los 17 años, dejó su casa y pasó.

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Las curiosidades de tus artistas favoritos. El nombre verdadero de la cantante argentina Cazzu es Julieta Cazzucchelli y desde los 11 años comenzó a cantar.

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1: Los romanos usaban su orina como desodorante y para lavar sus dientes.
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0: Las curiosidades de tus artistas favoritos. La primera banda que formó el cantante argentino Miguel Mateos llevaba por nombre Cristal y lo hizo a la edad de 12 años.

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0: Las curiosidades de tus artistas favoritos. En los inicios de la carrera de Lady Gaga.

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0: sale.
1: Sí, pero... Oiga.
0: Yo no le digo a nadie, pero...
1: Bueno, como me caes bien, te voy a dar uno, ¿ok? Pero...
0: Gracias.
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1: La miel es el único alimento que no se descompone.
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las curiosidades de tus artistas favoritos. Después de salir de Flans, Ilse Olivo se convirtió en conductora de televisión y la primera entrevista que

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Las curiosidades de tus artistas favoritos. Una de las estrategias comerciales de Grupo Firme es no lanzar discos en formato físico y solo trabajar

Clase, señoritas W, Jay Cortés, Hayes, los legendarios, Ayer Químico, el soporte del movimiento urbano, ustedes saben ya.

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Las curiosidades de tus artistas favoritos. Una de las primeras bandas en las que participó Brandon Flowers, cantante de The Killers, fue Blues Response, pero fue expulsado de ella por negarse a ir a vivir a Los Ángeles con el resto del grupo.

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6: Las curiosidades de tus artistas favoritos. Antes de llamarse One Direction, el quinteto de jóvenes había pensado llamarse UPS, que significaba Unique Selling Point.

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0: Las curiosidades de tus artistas favoritos. Rehab, una de las canciones que puso a Amy Winehouse en la cumbre del éxito, fue creada por accidente. Mientras caminaba con el productor Mark Ronson, él le comentó a la chica que varios de sus amigos querían meterla a rehabilitación y en ese momento Amy improvisó la letra. They tried to make me go to rehab, but I said, no, no, no.

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Las curiosidades de tus artistas favoritos. Uno de los discos más importantes de la historia de la música es Abbey Road de los Beatles. No iba a llamarse así, sino Everest. Y la portada iba a ser tomada en la misma montaña en un viaje que haría la banda. Pero debido a que ya no había buena química en el grupo, decidieron ya no viajar. Y así la portada donde están los cuatro integrantes caminando en el paso de cebras se convirtió en la más famosa.

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Las curiosidades de tus artistas favoritos. Antes de lanzarse como actriz, Karime Lozano iba a pertenecer a la banda de pop Kava. No lo hizo y decidió enfocarse en su carrera. 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

Las curiosidades de tus artistas favoritos. Con apenas 19 años de edad, Fito Páez fue invitado por el mismo Charly García para ser parte de su banda y suplir al músico Andrés Calamaro.

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0: curiosidades de tus artistas favoritos. El primer disco lanzado por José José en 1969 corrió con la supervisión musical del maestro Armando Manzanero.
1: Cuidado.

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las curiosidades de tus artistas favoritos. En 2014, Dana Paola sacó su propia línea de ropa. Ha sido juez para shows de TV

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Las curiosidades de tus artistas favoritos. Se dice que uno de los teclados que usaba en conciertos Martin Gore de Depeche Mode era para uso de emergencia, por si

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las curiosidades de tus artistas favoritos. A sus 15 años, Cyndi Lauper ya se pintaba el cabello con colores llamativos. Estudió en una escuela de artes, pero la abandonó. A los 17 años, dejó su casa y pasó 2 semanas en los bosques de Canadá

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las curiosidades de tus artistas favoritos. El nombre verdadero de la cantante argentina Cazzu es Julieta Cazzucchelli y desde los 11 años comenzó a cantar.

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0: 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La primera banda que formó el cantante argentino Miguel Mateos llevaba por nombre Cristal y lo hizo a la edad de 12 años. 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

Las curiosidades de tus artistas favoritos. Uno de los discos más importantes de la historia de la música es Abbey Road de los Beatles. No iba a llamarse así, sino Everest. Y la portada iba a ser tomada en la misma montaña en un viaje que haría la banda. Pero debido a que ya no había buena química en el grupo, decidieron ya no viajar. Y así la portada donde están los cuatro integrantes caminando en el paso de cebras se convirtió en la

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14: Estamos de vuelta en Rock en Exa, soy Gabriel Ochoa, muchas gracias por seguir escuchándonos en esta hora completita de rock en español. Y bueno, seguimos con los cumpleañeros. Y este 25 de junio fue y será cumpleaños de una de las grandes o máximas también figuras que tiene el rock español y en español. Nos referimos a un señor que se hace llamar en los bajos mundos como Juan Perro, pero que todo mundo conocemos como la voz principal de Radio Futura, conocido como Santiago Auserón, y que este 25 de julio es su cumpleaños. Y que no solamente es rockero, también estudió filosofía y letras, también es un gran escritor, también es un gran poeta y ha sido una de las grandes, grandes figuras dentro del rock en español. De todas las personalidades que he entrevistado, déjenme comentarles que muchos rockeros mexicanos y también otros internacionales me han comentado que admiran mucho a este personaje, entre ellos Sergio Arau, también algunos de La Maldita Vecindad, también por supuesto algunos de Café Tacuba. Si ustedes les llegan a preguntar qué música escuchan o qué canciones o qué banda de rock en español les encanta, les van a comentar que Radio Futura y también el señor Santiago Auserón. Es un gran referente dentro de los rockeros mexicanos y también dentro de los rockeros latinos. Y si tienen la oportunidad, lean su obra, escuchen sus discos y síganlo, porque de verdad es todo un gran, gran personaje dentro del rock en español. Y bueno, para festejar su cumpleaños y para recordar un poco de su trayectoria, pues qué mejor que ponerles algo de lo que nos regaló con su bandotota llamada Radio Futura. Esto es A Cara o Cruz. Y así en Rock en Exa celebramos el cumpleaños de Santiago Auserón. Están escuchando Rock en Exa. Feliz cumpleaños, Juan Perro.

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Estamos de vuelta en Rock en Nexa, soy Gabriel Ochoa y continuando con los grandes discos que nos ha dado esta gran banda mexicana llamada Café Tacuba, pues déjenme comentarles que un 22 de julio, pero de 1994, o sea, ya más de 30 años, 32 tiene este gran disco que también ya se reeditó en sus varias versiones en LP. Se los recomiendo ampliamente. Uno de los grandes coleccionistas que tengo, amigo Rubén Martínez, he visto una infinidad de discos autografiados de Café Tacuba que tiene, y no solamente de los nuevos, sino unas grandes, grandes joyas. Desde aquí, tío Rube, te mandamos un fuerte abrazo. Muchas gracias por este gran regalo también que me diste en su momento de Caifanes. Te abrazo con todo mi cariño. Y bueno, eres uno de los grandes, grandes coleccionistas que he visto en mi vida. Gracias a él he visto discos que yo en mi vida había conocido de Café Tacuba, entre ellos este disco Rey en sus versiones diferentes, tanto latinoamericanas, y que bueno, es uno de los grandes discos que tiene el rock en español, quizá de los mejores, que por muchos críticos de la música es considerado Rey como un White Album de The Beatles. Lo comparan a ese mismo nivel de estos discos conceptuales, de estos discos que tienen más allá un mensaje, y que la misma palabra, el título de Rey, pues es muy conceptual, ya que viene pues este prefijo llamado Rey, que pues lo pueden ocupar como repetición, reiteración, reciclaje, resistencia, de estas palabras que ellos mismos manejaban para hacer este disco. Y no solamente eso, sino que también se daban la oportunidad de experimentar con otros géneros musicales, desde la polka, el punk, desde el bolero, en fin, una cantidad impresionante de géneros, y que venían canciones que hasta la fecha siguen haciendo mucho ruido. Y bueno, hablando también dentro de este disco, pues venía otras de las grandes canciones, Las Flores, también estaba por ahí El Baile y El Salón, con la que nos vamos a ir, que curiosamente El Baile y El Salón no fue un sencillo de Re, sino el propio público de Café Tacuba, cuando escucha el disco, se enamora de esta canción del Baile y El Salón, y el mismo público, los mismos fans, hicieron pues sencillo esta gran canción llamada El Baile y El Salón, que bueno, es una canción que está inspirada en la historia y en el libro Haciendo el Amor con Música. Es un ensayo de D.H. Lawrence, y que bueno, ahí se los recomiendo para que también lo chequen, porque Café Tacuba no solamente es esta banda que escribe por escribir, sino tiene muchas cosas atrás de cada disco de Café Tacuba. Siempre hay un elemento de sorpresa que nos va a dejar esta gran banda de allá de Ciudad Satélite. Y bueno, para recordar este gran disco que fue publicado un 22 de julio, pero de 1994, pues qué mejor que dejarles El Baile y El Salón. Ellos son Café Tacuba y ustedes están escuchando Rock en Exa. Continuamos.

todo lo que inicia tiene un fin, y el fin de Rock en Exa, al menos el de esta emisión, pues ya está por darse, no sin antes agradecerles que nos hayan acompañado, que nos hayan sintonizado a través de la forma tradicional que es en el radio de FM. Muchas gracias también por habernos escuchado a través de cualquier aplicación, de la aplicación de Exa, que es completamente gratuita, y que además dentro de la aplicación de Exa FM no solamente pueden encontrar todas las estaciones de Exa FM en todo el país, sino una gran cantidad de contenido y de música que de verdad se irían de espaldas. Pero bueno, ya para despedir este programa, soy Gabriel Ochoa, pues lo vamos a hacer recordando uno de los grandes clásicos que tiene el rock mexicano, y es de esta banda llamada Bon y los Enemigos del Silencio. ¿Por qué los Enemigos del Silencio? Porque cuando ensayaban les decían de una forma, pues de broma, que ellos odiaban el silencio porque su música era completamente ruidosa, estridente, y que eran enemigos del silencio, que no les gustaba quedarse callados, y por eso se hacían llamar los Enemigos del Silencio, Bon y los Enemigos del Silencio, obviamente comandados por esta gran figura dentro del rock mexicano llamado Leoncio Lara, que no solamente se dedicaba a la música, también ha hecho música para cine en la actualidad y en tantos años. Y una de las anécdotas que por ahí había con alguno de los Caifanes, que bueno, hay que recordar también que una de las primeras bandas del queridísimo Saúl Hernández, pues fue al lado de Leoncio Lara, llamado Frac, este gran concepto que duró muy poco, pero ellos hicieron una de las primeras bandas en su momento, tanto de uno como de otro, Frac, ya por los años de 1983, si no me equivoco, y así arrancaría Frac y también la carrera de Saúl Hernández y también de Leoncio Lara. Después ya haría lo que es Bon y los Enemigos del Silencio. Pero les decía que otra de las grandes experiencias o anécdotas que tiene con otro de los integrantes de Caifanes es que este gran tecladista mexicano y saxofonista llamado Diego Herrera, entre los dos se pasaban trabajo para hacer música para cine de aquellos años de ficheras y toda esta onda de bajo presupuesto. Pues el señor Diego Herrera y también Leoncio Lara hacían música para esas películas de los años 80. Pero bueno, regresando a Leoncio Lara, pues déjenme comentarles que después ya abriría su gran banda llamada Bon y los Enemigos del Silencio. Y de esta banda, pues vamos a recordar uno de estos grandes éxitos que nos regaló, que en su primer disco, que curiosamente este primer disco de Bon y los Enemigos del Silencio fue producido por Carlos Narea, quien también produjo muchas bandas en aquellos años, entre ellas algunos discos de Cecilia Toussaint. Y bueno, ya para despedirnos, pues vamos a dejarlos con este gran clásico del rock mexicano llamado Cuando Vayas al Caribe. Para todos aquellos que están preparándose para las vacaciones de verano, pues qué mejor que dejarles Cuando Vayas al Caribe de esta gran bandotota llamada Bon y los Enemigos del Silencio. Y bueno, desde aquí le mandamos un fuerte abrazo a este gran personaje dentro de la música y del rock mexicano, Leoncio Lara. Y con esto vamos a recordar un poquito de la trayectoria y todo lo que nos ha regalado Bon y los Enemigos del Silencio. Con esto nos despedimos. Cuando Vayas al Caribe, para todos aquellos que están preparándose para las vacaciones. Yo fui Gabriel Ochoa, quédense con toda la excelente programación que tiene Exa FM para todos ustedes, y hasta aquí el Rock en Exa de este fin de semana. Nos escuchamos

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Después de salir de Flans, Ilse Olivo se convirtió en conductora de televisión y la primera entrevista que realizó fue al

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las curiosidades de tus artistas favoritos. A sus 15 años, Cyndi Lauper ya se pintaba el cabello con colores llamativos. Estudió en una escuela de artes, pero la abandonó. A los 17 años, dejó su casa y pasó

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0: Las curiosidades de tus artistas favoritos. Una de las estrategias comerciales de Grupo Firme es no lanzar discos en formato físico y solo trabajar.

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0: Las curiosidades de tus artistas favoritos. Una de las primeras bandas en las que participó Brandon Flowers, cantante de The Killers, fue Blues Response, pero fue expulsado de ella por negarse a ir a vivir a Los Ángeles con el resto del grupo. 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

las curiosidades de tus artistas favoritos. Antes de llamarse One Direction, el quinteto de jóvenes había pensado llamarse UPS, que significaba Unique Selling.

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